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0: David Zúrica.
1: Buenas noches, Radio La Única. Por favor, un saludo para acá, Cayambe, de parte de Leonardo Carabullín, para Miguel Almeida, Antonio Echeverría y Anita, y de parte de su tío, el quinto año, que

0: siempre estaremos con ellos. ¡Que viva la familia Surco Quispe! ¡Que viva! ¡Con la única!
1: ¿En qué lado estás? Te estoy diciendo para pegarnos uno que tres, pues. ¿Dónde estás para caerte?
2: ¡Ay, ya! Saludos inmenso para sus primos y a Toño, que me han dado la oportunidad de hablar. Bye bye. Pero ponga algo de Franklin Villegas, por Dios.
3: Uy, bebé.
4: Buenas noches, Radio La Única. Un saludo para acá, la panadería Buen Sabor en Pinta, Tolonta. Estamos activados, activados.

0: música.
1: Suegra, llegó su yerno.
2: Siete, tres cordiales, Radio La Única. Buenas noches, excelentes músicas. Por favor, un saludo especial para la unidad 042, chicos. Aquí estamos, bajando con turno. 7-3 cordiales. Bendiciones, Radio La Única.
3: Hola, buenas noches. Qué linda, lindo programa. La Radio La Única. Cordial saludos para Enrique Lianos, que quita lavando los platos, el macho alfa.

0: 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Son las 7 de la noche y 59 minutos. 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

Hola, buenas noches, un saludo para la familia Payo Calderón. ¿Nos puede poner una música de Los Rayos del Sol? Maldito cariño, gracias, que pase una bonita noche.

0: Un saludo para la familia Lobecho Tipán, que estamos dejándole a mi hijo progenitor primero, y gracias, la única. Yo le pago por ser las mejores, las únicas. 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
1: Saludos a Radio La Única. Yo quisiera que Estefanía Gómez, que se vaya a dormir, tiene que trabajar, que deje de tomar.
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0: Saludos de Radio La Única, ya que será que Estefanía Gómez, que se vaya a dormir, tienen que trabajar, todo se va a tomar.
1: Radio La Única, buenas noches, saludos a Tetuco, Blanca, Suapán.

0: La única puntual. Son las 8:32.
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Buenas noches a mi gente, que estamos llegando desde de lugares en el último bus del alimentador de Metro en el Comité del Pueblo. Ahí llega el mero Cantinflas. Saludos, mis güeyes.

0: 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Son las 9 de la noche. En punto.
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2: Suegrita, su yerno llegó DJ Giovanni Mixas, hasta las 12 pida su canción al WhatsApp de la radio.
3: Qué linda balada, qué linda balada. 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
4: No, no.
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0: 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Un saludo muy especial para el gordito de mis sueños, Santiago Mangua, y para el careburro del Pulpo 2 en el área de estampado, ahí en la fábrica Fibral.
1: ¡Suegra! ¡Me quiero divorciar! ¡Suegra! ¡Me quiero divorciar!
2: ¿Qué tal?
3: ¡Suegra! ¡Llegó su yerno!
4: Hola, hola, ¿cómo vamos avanzando, avanzando en el viaje? Cansados. Mi compañía de radio La Única. Señor Baez, saluda, saluda. Avanzando con mis postitarros.
5: ¡Manuel! ¿Dónde estás? ¡Manuel!
6: 7373 Cordial de Radio La Única. Aquí estamos pegando unas dos que tres. Radio La Única, excelente música, excelente.

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Son las 9:59. 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

mandar un saludito, por favor. Angelito de Cela, que le quiero mucho, a su cosita. Esto le bendiga, que te esté todo bien. Una musiquita de Ángel Guaraca, Paloma Mensajera, por favor. Y de Tambillo, gracias.

0: La única puntual. Son las 10 de la noche y 28 minutos.
1: Buenas noches, Radio La Única. Súper bien su programación, buenas músicas. Estamos compartiendo con los cumpleañeros Josué Zulca y Evelyn Cabascango. Lindas canciones, estamos al tope estamos con esto. Y saludos para los chicos carreteros, David Zulca, Omar Zulca, que Diosito les acompañe siempre y siempre estaremos con ellos. ¡Que viva la familia Zulca Quispe! ¡Que viva con la única!
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Por favor, un saludo para acá callando, de parte de Leonardo Carabullín, para Miguel Almeida, Antonio Echeverría y Anita, Anita, de parte de su tío, aquí en

Hola Radio Única, saludito a la frontera sur del Ecuador, Macara a full sintonía, DJ Giovanni, la mejor 94.5, la única radio.

La única puntual. Son las 11 de la noche y 23 minutos. 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

0: terminamos 1:09 a.m. Esta musiquita es para recordar, miren nomás, Memorias. Saluditas cordiales para Iván Alexander JL. Saludos cordiales ahí en el norte de la capital, en el sector de San Miguel. Un abrazo inmenso, mi querido Darling FM. Saluditos cordiales. Buongiorno, mi querida Gine. Hello, bendiciones musicales. Saluditos a través del WhatsApp 0984-6443-88. Buenos días.
1: ¿Qué tal, Radio La Única? Saludos. Saludos y bendiciones. Linda madrugada. Quería mandar un saludo ahí para la madre de vida, Vicky.
0: Ok.
1: Y también ahí saludos. Concreto de esas, no. Que tengo saludos, no quiero llamarla. Chao, gracias.
0: Saludos cordiales, mi pan Alexander. Un abrazo inmenso. De parte de quienes conformamos Radio La Nueva Única 94.5. Las maestras panificadoras, miren con estas musiquitas. Le ponen el sabor original. Ay, mijas. Queremos extender los saludos allá para Italia. Para todos los ecuatorianos que se encuentran en un rico.

0: 26 minutos. 1:26. Miren nomás. El reporte de sintonía a través del WhatsApp 0984-644388. Queremos extender un tremendo saludo para los dos tortolitos de las Europas, mi querido Chamo Memine. Y para Eli Cris, un saludo espectacular. Perfecto. ¿Por qué nos dice? Nadie dice, buenos días. Qué buena música, dice, ganas de levantarnos a bailar. Levante, nada que en las Europas, en las Españas, están de vacaciones, están de feriadito, nada, mijas. Levántense, se pegan un bailache. Y a las 12 del día, otros van a echarse, no hay problema. Buenos días, Ecuador. El reporte de sintonía a través del WhatsApp. Buenos días.
1: Con esa música, ¿qué nos va a inspirar? Pues a mi amiga va a hacer el pan. Pues ha sido cambiado los panes, ya, de tanta romanticismo ya. Buena música.
0: Saluditos cordiales a los grandes amigos de Rosita Pan. Hello, buenos días.
2: Buenos días, mi don Isaac. Bendiciones, un fuerte abrazo. Pues ya hacía falta la musiquita, ya hacía falta. Extrañándole mucho que llegue el día lunes. Nada, mi don Isaac, un fuerte abrazo. Okay. Bendiciones, saludos desde Burgos, España. Y nada, pues escuchando como todo el siempre la musiquita suya que hace alegrar. Buen día.
0: Perfecto, Michelle Andita. Queremos extender un tremendo saludo allá para Lisa Alejandra en Cala Cali. Un abrazo inmenso. Buenos días, Lobina. Buenos días. Chao, Memín. Dice aquí bailando chirisiques. Dice. Hable en serio, mijas. Hable en serio. ¿Qué planes tienen hoy día en las Europas? ¿Van a salir a algún lado? ¿Se van de piscinazo? No sé yo. ¿Se van al Parque El Retiro? No sé. ¿Algún lado que ha de haber por allá turístico? Coménteme. Mi querida Grace, buenos días.
3: Buenos días, mi querido Ecuador. Buenos días, mi linda Europa. Que tengan un bonito día. Y a Rosita Pan, que venga, más ese pancito para que salga calientito. Saluditos, estoy un poquito afónica ahí, pero aún así mando saludos. Mi joven Isaac, qué buena música. Siga así. Vamos al TikTok a darle 1000 corazones al querido Isaac, DJ Isaac Rojas.
0: ¿Qué pasó por ahí, mi querida?

0: queremos extender un tremendo saludo para Majito, que está full sintonía de parte de Carlos. Un abrazo a Rómicos Díaz. Mi querida Maribel, buenos días, buenos días. Señoras y señores, nos vamos a una pequeña pausa comercial. Y en contados momentos regresamos, pero nos vamos bailando y disfrutando. Dígalo.
1: Bendiciones, bendiciones, mi querida amiga Greicita, saluditos, saluditos. Y es que me le he pasado, vean, mi amiguita, que dice pues que está con la afonicación, dijo, afónica, afónica, ya ha pasado. Bendiciones de las Europas, bendiciones, bendiciones, que se recupere pronto.

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1: Yeah. Ok, marcamos 2 de la mañana en punto. Buenos días a levantarse, Ecuador. A todos los hermanos ecuatorianos, a todos los hermanos emigrantes, allá en algún rinconcito de las Europas. Buenos días, Ecuador. Vamos a levantarnos de la mejor manera. Vamos a levantarnos con pie derecho a los duros del volante también, que se encuentran ya en todo el territorio ecuatoriano. Los maestros panificadores, a las caseritas de los mercaditos también. Buenos días, buenos días. Queremos seguir con esta programación hasta que el reloj marca las 5 horas en punto en la mañana. Por acá tenemos el reporte de sintonía a través del WhatsApp 098-464-4388. Buenos días.
2: No se burle, mi joven Isaac, no se burle, que ustedes también van por el mismo camino. Por el mismo camino va.
1: ¿Para qué nos dice? Buenos días, Red de la Única, por favor, puede ayudarme. Ok, perfecto. Buenos días, buenos días.
3: Buenos días, Radio La Única. Excelente, excelente inicio de semana. Ixal Rojas, DJ. Full sintonía en Cayambe. Por favor, nos puede poner una musiquita de Byron Caicedo.
1: Ok, ya nos vamos para allá. Ya nos vamos para allá, perfecto. Buenos días a mi gente linda de Cayambe. Buenos días, joven Isaac. Dice que Diosito me lo bendiga y que esta semana sea llena de bendiciones. Perfecto. A todas las maestritas panificadoras también, que dan el reporte de sintonía. Hello, queremos extender un tremendo saludo allá para mi querida Shanti, su flamante esposo, allá en el sur de Quito. Saludos cordiales. Perfecto. Quique nos dice, perfecto, saluditos cordiales, mi querida Polet. Tommy dice, buenos días, mi bro, saluditos desde la Tacumbia. Perfecto. Mi querido Luchito, Lucho, ¿qué será de doña? De doña Dura. Buenos días, ¿para qué nos dicen? Saluditos desde Madrid. Saluditos cordiales, mis grandes amigos. 593 Producciones. Saluditos desde España. Perfecto. 2:02. 2:02. Isaac Rojas, DJ. Con lo que le mates el repertorio musical ecuatoriano, mijo, dale.
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0: Buenos días.
1: Hola, hola, bebé. Hola, hola. ¿Qué tal? ¿Cómo andamos, mi querido amigo Isaac Rojas, DJ? Muy buena la música. Un saludo muy especial para toda mi linda gente del Ecuador. Desde Chicago les mandamos saludos. Y pues aquí andamos trabajando al 100% hasta las 4 de la mañana. Saludos y bendiciones, siga así, muy buena la música.
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0: Saluditos cordiales, mi gran amigo, éxitos y bendiciones. Saludito para Rosita Paredes, Cristian Chacha y Yamara Ortiz en Madrid. En esta parte del tiempo quiero mandar un tremendo saludo a unos grandes colegas del Mix, grandes amigos, al señor CJ DJ, al señor Space DJ y al señor Andy Lu DJ. Perfecto, queremos extender un tremendo saludo a los grandes amigos allá en las Europas. Saludos y bendiciones a la distancia, bendición, que le pase súper, súper, súper bien. De parte de Isaac Rojas y quienes conformamos Radio La Nueva Única 94.5. Muy bien, Luchito, hello.
3: Buenos días, mija.
0: Ali.
3: Que te bendiga, buen inicio de semana.
0: Amén, igualmente.
3: Actívate, mija. La semana estaba siendo un artista, de vieja. Un saludo ahí para Gaby, por favor, no te olvides. Besitos.
4: ¡Tía Paola!
0: ¡Ándale! Perfecto, sí, mijas. El fin de semana andábamos modo orquestita y modo plim plim, mijas. Los que estaban conectados al live han de saber por qué les digo.

0: 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Son las 2:46. 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
1: Ok, marcamos 3 de la mañana con 9 minutos. 5, 4, 3, 2, 1. 3 de la mañana con 10. 10 de la mañana con 10 en el continente europeo. Vamos a levantarnos con el mejor positivismo. Porque nos dice: buenos días, un saludito para mi prima Susana, que está aquí conmigo paseando por Benidorm. Ah, miren nomás, claro, como ustedes tienen feriado. ¿A dónde irá? O sea, como el chamo me impidiendo el desayuno. Saludita cordial, le dice André con la unidad 19 en los caminos del oriente ecuatoriano, y que se reporte la unidad. Dice que está martillando del 15 a la 22. ¿Dónde están? ¿Dónde están? ¿Dónde están las unidades del 15 a la 22? Me confirma, por favor. Buenos días, Ecuador. Hello.
2: Buenos días, mi querido Isaac. Aquí le mando un abrazo gigante desde las Europas. Acá okay. Es festivo el Día de la Hispanidad. Ahora dirá, ¿qué es la Hispanidad? Google, mi querido Isaac. Un abracito grande para todos los que escuchan la radio única, la mejor de mi bello Ecuador. Un besito para todos.
1: Ok, oye, mi querida Elcita, ¿qué es la Hispanidad, mijas? Temprano estábamos en un live en la cuenta personal de Isaac Rojas. Me estaban diciendo que hoy se celebra la Hispanidad en España. Disculparán nomás, uno no, sabes, el primer grado nomás es cruzado. Buenos días para Elizabeth Chiquín, saludos cordiales. Mi querida Carlita Picail, un abrazo, rompe costillas de la distancia. Edison le dice un saludito en Píllaro, aquí trabajando con su buena música. Muchas gracias, mi pana Edison. Eli dice, ya tocó preparar el desayuno al Memín, dice. Mi querida Ale, bueno, buenos días desde Zaragoza. Hoy aquí es el día de la Virgen del Pilar. ¡Acho! Jonathan Young. ¿Serio, mijas? No soy solo cruzado segundo grado. Ya aquí por palancas no estoy. 3 de la mañana con 12 minutos. 10 de la mañana con 12 en el continente europeo. Vamos a colocar más de este repertorio musical. Esta musiquita de las raíces de mi tierra.

0: 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Son las 3 de la mañana y 31 minutos. 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

La única puntual. Son las 3 de la mañana y 47 minutos. 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

0: Suiza, el Día de la Hispanidad se celebra el día que llegó Cristóbal Colón a las Américas. Y desde ahí que nacimos nosotros, tan bonitos, preciosos. En otras palabras, el mestizaje. Creo que dije bien. Y si no, me manda a repetir y a estudiar la historia.
1: Maestro, permítame felicitarlo.
2: Muy buenos días, 7-3 Corrialito, señor Isaac Rojas DJ. Saludito para usted y que le vaya todo bonito y esta semanita. Y saluditos para todos los compañeros del volante a comenzar con pie derecho esta semanita. Bendiciones para todos.

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1: ¡Bien! Ok, marcamos 4 de la mañana con 15 minutos. ¿Cómo andamos, Ecuador? Hello, hello, hello, hello, hello. 4 de la mañana con 15 minutos. 11 de la mañana con 15 en el territorio ecuatoriano. ¿Por qué nos dice? ¿Puede ayudarme con una musiquita para motivarme haciendo deporte? Miren nomás, eso es bueno. Mantenerse en forma fitness. Saluditos cordiales para cada uno de ustedes, ¿ok? Marcamos 4 de la mañana con 15 minutos. 4 de la mañana con 15 minutos. Señor Isaac Rojas, DJ. ¡Súbale, súbale, súbale, súbale, súbale, súbale, súbale!

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1: Ok, marcamos 4 de la mañana con 38 minutos. Buenos días, Ecuador. Buenos días, buenos días, buenos días. El reporte de sintonía a través del WhatsApp 098-464-4388. Buenos días.
2: Buenos días, mi estimado Isaac Rojas, con 94.5. Como siempre, saludándote, Danilo. Está ahí motivado aquí en la panadería. Mis princesas, mi estimado amigo, buen inicio de semana.
1: Amén.
2: Ahí saluditos para todos los maestros panificadores, mi estimado panita DJ. Ayúdame con una cancioncita, por favor.
1: Claro.
2: Una cancioncita de Byron Caicedo, el Pila Pila. Muchas gracias. Saludos cordiales. Bendiciones, bendiciones para todos.
1: Perfecto, saluditos cordiales. Buenos días, hola.
3: Buenos días, buenos días, buenos días. ¿Cómo estamos, DJ Isaac? ¿Cómo estamos? Reportando la sintonía desde la United States. Acá también es un holiday, así que estamos de vacaciones. Yeah. Bueno, están de vacaciones. Escuelas y entidades públicas, acá como uno es ecuatoriano, a darle, para nosotros no hay descanso. Bendecido inicio de semana, que papá Dios me lo bendiga a cada uno de vosotros, dice el español.
1: Okay.
3: Saludos, brother, éxitos. Con el mismo ánimo que destapaba las chelas, con el mismo ánimo, levántense a trabajar, hijos de Dios.
1: ¿Pero qué dice? Si me podemos ayudar con el numerito, que hay 098-464-4388. Buenos días.
4: Vaya, vaya, mijito, abre la puerta a Fernandito Salas, que ya viene. ¿Qué fue? La puerta, ¿qué fue?
1: Ya acabó de arribar nuestro compañero Fernando Salas DJ. Dice, buenos días. Para mi gran amor, Paola Chávez, allá en el barrio Los Pinos. La musiquita de mi gran amor de Juanita Urbano. Ya la buscamos. Perfecto, ok. Marcamos 4 de la mañana con 40 minutos. Nos vamos con los últimos reportes.

0: todos los ecuatorianos que se encuentran en algún rinconcito de las Europas. Buenos días, ¿cómo estamos? Hello, hello, hello.
1: Bueno, mi joven Isaac, gracias por el tremendo programón que se dio. Gracias, gracias. Vaya a dormir, que descanse, que Diosito lo bendiga. Y nos vemos mañana, mijo. Gracias por todo. Saluditos a todos, a todos.
0: Chévere, mi Grace, un abrazo, rompe costillas. Muy bien, buenos días.
2: Hola, buenos días. Buenos días, Dunita Rojas. Excelente programa. No le escribo ni saludo a diario, pero estoy aquí con mi deporte. Y le escucho todos los días. Excelente, excelente todo. Un saludito aquí para Madrid, para Orlando, mi hijo Kendall, que estamos escuchando la radio. Muchas gracias, pase un buen día.
0: Ok, perfecto, buenos días.
3: Hola, muy buenos días, Radio La Única. Felicitaros por el lindo y hermoso programa que tienen. Y nada, saludar a mi familia, papá Antasimbaña y mis amigos de Calderón. Y yo, que acabo de desayunar, aprovechando que finalmente es festivo. Y nada, a ver si por favor me puede complacer con una canción de Ángel Guaracá. Muchísimas gracias, un saludo enorme desde Madrid, España. Gracias, hasta okay, luego.
0: Perfecto, muchas gracias.
4: Estimado amigo Isaac, bendiciones, bendiciones. Bendecido el resto del día, ¿no? Pues ya que me he quedado en mi miedo también, pues. Bendiciones, bendiciones, y un Dios le pague por la compañía de las veladitas que nos hace día a día, ¿no? Bendiciones, okay, bendiciones. Por ahí a la amiguita Grace y al resto del mundo, dijo, no, gremio, bendiciones.
0: Chévere, mi gran amigo Luchito, los grandes amigos de Rosita Pan, hello.
2: Gracias, mi don Isaac, por dar una buena música, muchas gracias, y ahora sí que Dios le bendiga, descanse, que sea leve este día y aparte, a dormir, mi don Isaac, a dormir. Bendiciones, mi don Isaac, muy bonita la música, y hasta que hice llorar.
0: Sí, micas, literal. Muy bien, 4 de la mañana con 47 minutos. Los últimos reportes de sintonía.
5: Amigo, vaya, vaya. Vaya, sigue disfrutando de sus peleas porque usted trabajó,
0: entonces ya no tiene
5: que
0: hacer. Ok.
5: Vaya, vaya.
0: Perfecto, muy bien.
6: Vemos con su tucha, no te
0: rascas. Ay, ay, ay, ay, ay, ay, ay, ay, ay, ay, ay.

0: nos quedamos con la gordoneta ahí en medio río. ¿Recuerdas en esa presentación? Creo que era por Balao, creo que era esa. ¿Te acuerdas?
1: Y para Cheche, cuidado con lo que dice Cheche. Eso suena. Es bien raro. Londres, aquí presente, mi estimado Isaac Rojas DJ. Ok. Señoras y señores, hemos llegado a la parte final. Un abrazo, rompe costillas. Nos vemos el día de mañana cuando el reloj marque las.

La única puntual. Son las 4 de la mañana y 50 minutos. 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

0: ¿Qué pasas, mijo?
1: Hola, Radio Raúl. Buenos días, saludos en esta mañana de inicio de semana, lunes. Saludos desde la comunidad de La Capilla para mi linda comunidad de San Francisco de Acoto y todos los que escuchamos la Radio La Única. Me puede complacer la musiquita de Ángel Guaraca, Águilas Negras, por favor. Muchas gracias. Bendiciones, Radio La Única.
2: Bueno, bien, que se prendió la fiesta.

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1: 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La única puntual. Son las 6 de la mañana, en punto.
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1: Saludos, buenos días, buen inicio de semana para toda la linda gente de Radio La Única. Saludos, Fernandito Sala desde Cayambe, ya sabe quién, el de siempre. Aquí estamos activos como el colectivo. Buen inicio de semana, Fernandito. Saludos.
2: Muy buenos días, Radio La Única. Quisiera mandar un saludo muy especial para el amor de mi vida, Ana Cristina en la Villa Flora, de parte de su amor, Cristian Rolando. ¿Me puede conversar con una musiquita Anita de mi ilusión, por favor? Muy buenos días, gracias.
3: Bendiciones con todo ese personal de la Radio Única, papi. Por favor, ayúdame con un saludito para mi sobrino Mauricio. Mi sobrina Carito, que se levanten, espero que ya estés en el negocio del pancito, ese restaurante con los amorcitos, que se venda todo el día, muchachos, que tengan un excelente inicio de semana. Bendiciones, papi. Llega tiempita nomás, mi señor DJ, Dios le pague por esas mezclas, bye.
4: Hola, Radio Única, buenos días. Por favor, un saludo para María Elisa Paredes Guerrero, que el día de hoy está festejando su cumpleaños, que la queremos mucho de parte de sus hijos y su familia. Un lindo día.

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0: Rica.
1: Buenos días, un saludo para Vicky Palacios, que la amo con todo mi corazón de su madre.
2: Hola Radio Única, buenos días. Ayúdame por favor enviando un saludo de felicidades por sus 15 años a Lizeth Simbaña, de parte de sus papás, de sus hermanos, que esperamos que siga cumpliendo muchos años más y que a pesar que ya está siendo esa viejita, le seguimos queriendo con todo nuestro corazón.
3: Hola, hola, buenos días Radio La Única, feliz inicio de semana para todos, especialmente para mi esposa Rosita Campoverde, rumbo a Cumbaya, señor Baez, saluda, buena, buena música, gracias, gracias.
4: ¡Besas, no, DJ! ¡Vas a llorar con el pájaro! ¡Va, DJ, muy buena, muy buena programación, felicitándole por su programación, DJ! Aquí estamos, chofercita en ruta desde las de Europa, desde Zaragoza. Cuando ya se dijo que la escucha La Única no goza, y como siempre ahí, un saludo para mi madrecita, Yolanda Tenelema, y para mi hermanito Pablo Chulca, que hoy está de cumpleaños, 22 añitos, se me hace ya mayor de guambra, pero no van a la casa. Nada, ahí deseándole a mi hermanito que cumpla y que lo siga cumpliendo muchos años más, mi hermano, que te queremos mucho.
5: ¿Y qué le decimos? ¡Feliz
6: cumpleaños!

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0: Buenas tardes, era la única aquí. Felicidades a la mejor del Ecuador, aquí desde la autovía rumbo de Murcia para Valencia, trabajando aquí a tope, sin piedad. Saludos, una música cuando salí de mi país, de Ángel Huaraca, gracias.
1: Buen día, Fernandito Salas. Un saludito para la gente que trabajamos en Baterías de Ecuador, en especial para el grupo de mantenimiento.
2: Buenos días, Radio La Nueva Única. ¿Me pueden ayudar con la canción Quiéreme de las Ñañas?
3: Y buenos días, Radio La Única. Que tengan un bendecido inicio de semana. Por favor, si me pueden ayudar con un saludito para la mujer más linda allá en Yanachico, de parte de Chocolate Mix, de acá de Guayabamba City, Corporación Lobos. Gracias.
4: Buenos días, patria, buenos días, Ecuador. Buenos días, Fernandito Sala. Ahí ya sabe, Fernandito Sala, aquí poniéndome presente, como todos los lunes, para decirle un excelente lunes a todos los que escuchan Radio La Única. Ya sabe, Fernandito Sala, sigue la carición.

0: 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La única puntual. Son las 7 de la mañana y 31 minutos. 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
3: Venga, mi tóxica, sigamos escuchando la mejor música. 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
1: 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La única puntual. Son las 8 de la mañana y 2 minutos. 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
3: Buenos días. Empezamos el segmento de baladas del recuerdo. Solicite su canción de la siguiente manera. DJ Fernando Salas, ponga la balada Sajiro, mi compañera.

0: Buenos días. Les saluda Rubén Camino, una de Saúl Proaño. Porfa, gracias.
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973, Radio La Única, cordiales saludos desde Barcelona, España. Y yo, Fernando Salas, por favor, un temita de recuerdo, decídete por mí. Gracias y un saludo para mis dos amores, Carmita y Victoria.

0: Radio La Única. Por favor, una cancioncita, Mónica. Téngala muy amable, gracias.
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Buenos días, Radio La Única. Fernandito Salas, por favor. Primos G, miedo de amor. Gracias.

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1: Buenos días, Radio La Única, bendiciones, saludos para el Bullet Clásico ahí en las casas, especialmente un saludo para mis brothers, mi compañero Choris, que trabaje, trabaje, con su claro.
2: Oye, DJ, sos una máquina, pibe.
1: Buenos días, Radio La Única, bendiciones, saludos para el Bullet Clásico ahí en las casas, especialmente un saludo para mis brothers, mi compañero Choris, que trabaje, trabaje, con su claro.

0: 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Son las 9 de la mañana y 30 minutos. 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

0: Un saludo para la familia Logacho, Dipán y Cóndor, que estamos aquí pegando unos bielas de lunes chiquito. Gracias, la única, gracias.
1: Saluditos cordiales, Radio La Única. Por favor, el temita musical Dos Cariños de Byron Caicedo para mis dos primas, la una por parte de mamá y la otra por parte de papá.

buen día, Amy Runior, buen día, excelente programación, excelente power, excelente mezcla, saludito desde Chichana, Granada, el Ecuador, siempre la compañía de la única, de 9 a 12 siempre con la única, igual de 5 a 9 de la mañana en punto, igual con Fernando Salas, todos los programas siempre activos con la única y full sintonía por la web triple de Radio La Única 94.5.

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Son las 10 de la mañana y 30 minutos. 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
3: Saben, esta canción la escribí.

0: buenos días, Radio La Única, Excel, Every Day. Dejar dar un saludo a Creaciones Byron, que la están escuchando ahí, Carmencita. Ella ya lo sabe que es la única y siempre será la única. Que no lo olvide. Gracias, Radio La Única.
1: Buenos días, Radio La Única, excelente inicio de semana, Emi Junior DJ. Escuchándole en Callambe, por favor, ¿me puedes poner algo de los Pepe Richard? Gracias.
2: Me pueden complacer con un saludito para mi pana el Víctor, que está cumpliendo años. A pesar de todo, un fuerte abrazo y Diosito le bendiga.
3: Buenos días, Radio La Única. Reportando sintonía desde Riobamba.

0: del grupo.
1: Sí, estoy avanzado, pero un saludo para la latina 844, dice, a mi amor, ese zorro que trabaja ahí, es Cristian, de las latinas. Un saludito, dice que de males, no que gana picada la pelada.
2: Hola Radio La Única, un saludo especial para Decoraciones Guevara, El Mundo en Madera. Y por favor, ya pues en otros grupos ya están pidiendo para la colada y aquí no hay ni la vergüenza.
3: Radio La Única, buenos días, buenos días. Porque en el norte tenemos a los hermanos Coraje y en el sur a los hermanos mecánicos Tuapanta, para Marco, Iván, Nelson. Que por favor el día, en estos días paso a retirar las partes del carrito de mi mujercita que no le han puesto. Que voy a ir con mi camioncito a retirarlas. De parte de Pablito Huesaquillo, el ex boxeador de Chimbacalle, el sicario del amor. De esas tú no las puedes.

0: Excelente música, excelente Pit Power, mi pana Emi Junior, saludos, ahí complázcame con una canción de Las Ñañas, o si no, con una canción de Gerardo Morán, En Vida Que Me Quisiera. Por favor, Emi Junior, excelente música con la única 94.5, buen día, buen día.
1: Radio La Única, muy buenos días, como siempre los mejores, un buen comienzo de semana, que nos vaya todo bien, y agradecerles por ofrecernos la mejor música chichera de nuestro territorio ecuatorial. Y segundo, pues, agradecer a Dios por permitirnos escucharles a ustedes y ver la luz del día. Gracias, Radio La Única, y suerte, suerte.

0: por fin se ha puesto a trabajar y que deje de inquietar porque mi mamá me va a matar de la casa. Gracias.
1: ¿Qué tal? Saludos, Radio La Única. Enviar un saludo a Yankee Janet para Itagüito Flores, que se reporte de parte de Carlitos Pilamarín.
2: Hola amigos, Radio La Única. Un excelente programa, bendiciones, buen inicio de semana. Quisiera mandar un saludo cordial para el Empresima Clinic.
3: Emin Junior, por favor, póngame la música. Hombres, malditos hombres.
4: No dejes de ser mañevo.

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0: 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La única puntual. Son las 11 de la mañana y 30 minutos.
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0: con esas canciones, mija.
1: Voy a llamarle al mes, la postura,
0: ojalá estés orgulloso.
1: ¡Discúlpame!
2: Buenos días, Radio La Única. Un saludito para Angelita. Que Dios me la bendiga y que la quiero mucho. De parte de
3: Carlitos. Sácamela del grupo. Sácamela del grupo.
4: Muy buenos días, Radio La Única. Por favor, ¿me podía mandar un saludito para mi hermana Mari Herrera acá en Guayabamba? Que la quiera mucho, de parte de su hermano Henry.
5: Suegra, llegó su yerno.

0: La única puntual. Son las 11 de la mañana y 52 minutos. 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

0: Especial para mi hijo Alexis, diciendo que está de cumpleaños y que lo pase de lo mejor junto a nosotros y a la familia que tenemos. Y pónganos una musiquita.
1: Esta canción es para ti porque hoy es tu cumpleaños. ¡Oh!

0: 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La única puntual. Son las 12 del mediodía y 30 minutos. 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
1: Llevamos

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1: 73 cordiales, 73 cordiales de Radio La Nueva Única. ¡Bien! Excelente música, Diego S. Por favor, ¿me podrías ayudar con el temita Olvido de Juanita Urbano? Y un saludo allá a la familia Coraje. ¡Bien! Gracias.

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0: Un excelente programa, bendiciones, buen inicio de semana. Quisiera mandar un saludo especial para el Empresa Clinic.
1: 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Ojalá me vea mi patrón para que me dé un bono.

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Contesté, saludándole muy, muy afectuosamente, deseándole una bendecida semanita de trabajo. Y aquí disfrutando de esa excelente programación que nos ayuda a sus oyentes. Por favor, si nos puede complacer con el tema de Ángel Garota. ¿Dónde estás pequeño? Por favor, un abracito muy grande.

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0: Carmita, que la quiero mucho, gracias.
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Muy buenas tardes, Radio La Nueva Única, la radio más chichera del Ecuador. Por favor, quisiera mandar un saludito allá en Madrid, España, para mi primo Alex Andrango. Y por favor, si le pueden poner la canción La Cumbia en América. Gracias.

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buenas tardes, Radio La Única. Un saludito especial para el amor de mi vida, Cintia Belén, de parte de su éxito. La quiero mucho y que la extraño.

0: llegó patrón.
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0: Mónica, la mejor. Un saludo muy especial para mi tía Marisol Tibán en Cuenca, Loja, de parte de su sobrino Cristian. Un fuerte que está de cumpleaños a mi tía. Que...
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0: ¿Qué tal, Radio La Única? Buenas tardes. Un saludo muy especial para Jenny Guacho, de parte de Dani. Y a pesar de la distancia, la sigo queriendo y extrañando. Gracias.
1: Me parece que te he visto a ti metido en los chongos, oye.

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0: La única puntual. Son las 4 de la tarde y 4 minutos.
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0: Y Jorge Romero, los hermanos barcelonitos que están bravos, inflados los cachetes. Chaca porque ha perdido a Barcelona y ha ganado papá Liga Deportiva Universitaria de Quito. De parte ya tú sabes, de mi llamado Santos, el 77 Tabito. Gracias.
1: 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Chasit, mereces que te regale a mi prima.
2: DJ Cifranos, Vicencia, por favor.
3: Haz algo, loco, ya no jodas, loco.
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0: 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Son las 4 de la tarde y 34 minutos. 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

0: suegrita, ve metiendo la ropa.
1: Licencia matrícula, porque la mezcla de David Mil es sin freno, la han garantizado. El DJ ha garantizado y único, el mejor DJ de la única, 94.5, y una canción de Ángel Guaraca, el Guaracazo. Pilas, compa del alma, a todos estos oyentes. Salud, salud, y para esos mandarinas de ca-
2: Si sigues así, mija, vas a acabar así como la señora diabética que está ahí arriba.

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1: Ay, te Diosito, ya mandaste a la lluvia, pero manda a la mentirosa también.

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1: Suegra, mi cuñado Chillán es lore.

0: Saludos cordiales para Jorge Cóndor, siempre la única, siempre la única acá en la ciudad de Cuenca.
1: Suegra, ya está lloviendo, ya me metiendo los calzoncillos, por favor.
2: Olis, olis, olis, full lluvia en la capital, full lluvia, saludos de mi esposa Rosita Camboeres, full lluvia en el toque, en el vino, en el vino,
3: ¡oye, Uruguay, mandarina!
2: Llegando, llegando a la casita, full lluvia.
4: ¡Giovanni! ¡Pásame la chauchera para comprar unita para el frío!
5: Ya, Dios mío, qué tal, buenas tardes. Ah, sí, un favorcito. Va mandando un saludito por ahí. Ahí está una personeta en TikTok. Que manda muchos saluditos, ¿verdad? Diciendo patroncito, ¿verdad? Diciendo mando muchos saluditos de que ya no llora, está lloviendo, pues, tomba, patroncito.
6: Cállate mejor, sí, cállate.

0: sabe, puede contar conmigo. Aunque sea hasta uno, aunque sea hasta dos, o aunque sea hasta tres, pero definitivamente usted puede contar conmigo.
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0: Radio Nequeta, ve a hacerle favorito, dame mandanos a Loreto.
1: ¿Cómo?
0: A Luis Patate, área de caballo, longueto de carne, patroncito, dame mandanos a Loreto, hacia Longueto, por Dios.
2: Le dando una colada morada, unas guaguas de pan, qué rico.
0: Ay, añito, ya anda, duerme, oye, ya no moleste.

0: 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Son las 5 de la tarde y 30 minutos.
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0: 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Son las 5 de la tarde y 55 minutos. 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

0: 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Son las 6 de la tarde y 30 minutos. 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